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Música de Haraway sonando a las 6:15 en la mañana de este lunes, arrancando una nueva semana en compañía de Shaggy del Valle. Mira, ahora sí, oficialmente con cafecito en mano, estamos a 24 de agosto, ya en la última semanita que le queda a agosto. Llega Destiny Childs.

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0: Lanzai, Pedro Capó, Georgie Noriega, Rec 808, Shadow Towers, Puerto Rico.
1: Advertencia de calor vigente desde las 10 de la mañana hasta las 4 de la tarde para 43 municipios es lo que hay durante el día de hoy, así que va a estar haciendo muchísimo calor. Por favor, hidrátate bien, toma mucha agüita. A partir de mañana dicen que pudiera llegar algo de lluvia según el Servicio Nacional de Meteorología, así que ya lo sabes. 6:46, te acompaña Shaggy del Valle con cafecito en mano aquí en Hot 102.5, número 1 en música y throwbacks.

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2: Vamos allá, que son las 7 en punto, hora pico del tapón. Hoy lunes arrancando una nueva semana con toda la energía, mirico, sobre todo con cafecito en mano y con las 7 canciones más prendidas por aquí por Hot 102.5, la emisora número 1 en música y throwbacks. Llega Justin Timberlake, Can't Stop the Feeling. Yeah.

Mira, felicidades a los vaqueros de Bayamón que se llevaron el campeonato una vez más, el número 18. Definitivamente la franquicia con más campeonatos en el baloncesto superior nacional. Oye, hoy no hay quien soporte a los de Bayamón, a los vaqueros. Vaquero, ahí, yo soy Chagui del Valle, acompañándote con Hot 102.5, la número uno en música y throwbacks.

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son muchos los que andan amanecidos hoy después de este fin de semana haber estado viendo al Conejo allá en el Irán Bithorn. Tú llegaste a agachar taquillitas para ir para allá. Yo me quedé con las ganas, sí. Yo esperé a ver, manifesté, pero no llegó nada. Me entretuve viendo los stories de ustedes. Este es Hot 102.5, el número 1 en música y throwbacks. Shaggy del Valle te acompaña. Buen día.

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2: Vamos allá, son las 7:24, momento de echarle un vistazo a cómo está la carretera a esta hora de la mañana. Y a esta hora mucho tapón en la PR-52 en el área de Caguas en dirección hacia San Juan, porque hay un accidente dentro del carril dinámico, el DTL, en el kilómetro 14.6. Como te dije, esto es en dirección de Caguas hacia el área de San Juan, así que por favor, mucha precaución en la zona. Si tienes chance, busca rutas alternas, aunque la carretera vieja también presenta bastante tráfico pesado a esta hora en dirección de Caguas hacia San Juan. En la PR-22 vemos bastante tapón en dirección de Dorado hacia el área de Bayamón. Nada fuera de lo usual, no hay accidentes reportados en la PR-22, tampoco en el expreso Valdoriotti de Castrón, que sí vemos bastante tráfico pesado saliendo la PR-66 en dirección hacia el aeropuerto internacional Luis Muñoz Marín. De ahí en adelante fluyendo un poquito mejor la cosa hasta llegar al área de los elevados, donde se vuelve a complicar el tránsito en dirección hacia San Juan. En el área de Bayamón, mucho tapón en el área de los filtros en dirección de Bayamón hacia el área de Guaynabo, pero nada fuera de lo usual, tampoco hay accidentes reportados en ese tramo de la 177. Si tienes algo que reportar, lo puedes hacer llamando para acá al 474-0995 o a través de las redes sociales. Nos consigues como Hot 102.5 FM. Me encuentras a mí como Shaggy del Valle. Conéctate conmigo por ahí. Me dejas saber qué tal la mañana del lunes. Llega Real McCoy, Runaway, sonando en el 7 at 7.

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Música de Bruno Mars, sonando en Hot 102.5, la emisora número 1 en música y throwbacks. Shaggy del Valle, quien te acompaña, mira, hoy lunes arrancando esta nueva semana, ya la última semanita de agosto. Son las 7:34, buen día.

Oye, esto de la sequía sigue trayendo cada vez más y más y más problemas. Ahora yo estoy bien preocupado porque el café está sufriendo por la sequía. De hecho, ya se está hablando de que van a subir el precio del café, capaz. No, no, hasta ahí. Ahí sí te digo yo. La gasolina, pues, ni modo. Pero el café. Vamos, no, that's it. Every morning, Sugar Ray, sonando en Hot 102.5. Buen día.

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5: Vamos allá, que son las 7:50 y arranca otro bloque de música por algo, con algo por ahí de Gwen Stefani Flores.

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Mira, prepárate mentalmente para cuando llegues a la oficina hoy, porque hoy va a estar todo el mundo. El Puerto Rico entero se dividió entre el campeonato del BCN y el concierto. Así que ese va a ser el tema del día hoy en la oficina, ¿sabes? Este es Hot 102.5.

estamos todos atentos a una onda tropical que viene, que podría convertirse en depresión durante esta semana. Se supone que esté llegando para acá a finales de esta semana. Tenemos los ojos puestos ahí a ver qué tal. Dicen que se pudiera convertir en una depresión. Depresión la que me va a dar a mí si no avanza a caer alguito de agua. For Not Blondes sonando ahora en la emisora número 1 en música y throwbacks. Esta es Hot 102.5, son las 8:09. Te acompaña Shaggy del Valle. Hoy lunes, arrancando una nueva semana ya, la última semanita de agosto. Estoy contigo de 6 a 11 por aquí por Hot, con cafecito en mano. Buen día.

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Britney Spears será en Hot 100.5, número 1 en música y throwback. Son las 8:41 minutos en la mañana de este lunes, arrancando, mira, otra semanita más en compañía de Shaggy del Valle con cafecito, hermano, y este gustito que te encanta. Oye, mi amor de maná, buen día.

Mira, este fin de semana Benito aprovechó y mandó un rafagazo por ahí hablando sobre la situación que está pasando pues ahora mismo en Puerto Rico con la cuestión de la luz, el agua y todo el gobierno y toda la cosa. Y tengo que decir que estoy bastante de acuerdo con lo que dijo Benito en sentido de que no tenemos que esperar ni por él ni por ningún otro artista. Que aquí, mira, las decisiones de enderezar el país las tenemos que tomar nosotros, ¿sabes? Está en nuestras manos. Está Hot 102.5, el número uno en música y throwbacks.

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1: Vamos allá, que arrancamos el bloque más largo de música en todo Puerto Rico. Hoy lunes 24 de agosto. Yo soy Shaggy del Valle acompañando.

Tremendo throwback de Corona, Sonando en Hot 102.5, el número uno en música y throwbacks. Shaggy del Valle te acompaña, mira, en medio de dos horas de música y throwbacks sin nada de comerciales. Así mismito, para que te lo disfrutes en este lunes, arrancando una nueva semana con cafecito en mano. Llega Lady Gaga, Bradley Cooper, esta se llama Shallow y suena en Hot a las 9.7. Buen día.

Mira, la mentira más grande que se dice uno los lunes por la mañana es, por lo menos esta semana va a estar fuerte, pero la semana que viene ya va a estar más relax. Sí. Todas las semanas uno dice lo mismo. Está Hot 102.5, el número uno en música y throwbacks, y la realidad es que nunca está más relax. Cultura profética, capo, flaca sonando en Hot. Buen día.

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Mira, ya son las 9:30 de la mañana de este lunes. Ya se vale ir pensando en qué vas a almorzar hoy. ¿Llevaste meal prep por fin? ¿De lo que hiciste el fin de semana? ¿No? ¿De lo que te sobró de ayer? Yo soy Shaggy del Valle acompañándote en Hot 102.5, número 1 en música y throwbacks. Llega David Guerra, sonando en medio de 2 horas de música sin comerciales.

servicio de agua durante el fin de semana, pues ellos dicen que esa pieza no se consigue en Puerto Rico, que hay que mandarla a buscar. Y como son las cosas aquí, tú sabes que eso es en lo que la encuentran online, para mandarla a buscar, para entonces no pagan el premium, el shipping se tarda un montón más. No, si yo te digo, este es Hot 102.5, el número uno en música y throwbacks.

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120 minutos, dos horas de música sin comerciales es lo que suena aquí en Hot 102.5 ahora mismo. Yo soy Shaggy del Valle acompañándote. Son las 10:32 en la mañana de este lunes. Buen día.

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7: 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Lunes, inicio de semana, y qué clase fin de semana. Jay Musa es en The House.

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En el 102.5, 107.3, 102.3, era More Than Words de Extreme, sonando en tu mediodía. En la número 1 en música y throwback, soy Jay Busso, acompañándote desde las 11 de la mañana hasta las 2 de la tarde en el lunes. Inicio de semana. Últimas semanitas ya del mes de agosto. Se está acabando lo que se daba en el mes de agosto. Que se fue rápido, honestamente. Yo creo que se fue bastante rápido. Suena Lilywood, Robin Schulz and Hart.

0: Era Hello de Dylan Hot, 102.5, número 1 en música y dropback. Soy J-Bus acompañándote en tu mediodía. Mira, ¿por qué será que nosotros los hombres, cuando está lloviendo, nos gusta literalmente esperar a que ya no haya visibilidad para prender los wipers? ¿Por qué? Alguien me explique. Hay una versión científica de eso.
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con la música de Pitbull hecha para allá en Hot 102.5, número 1 en música y throwbacks. Oye, felicidades a los vaqueros de Bayamón. Ahora vamos a tener que soportar a la gente de Bayamón un año más, pero mega insoportables, porque son los nuevos campeones del baloncesto superior nacional. Back to back, 2 años corridos. 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
1: Break My Heart de Dua Lipa en Hot 102.5. Estamos contigo en las redes sociales como Hot 102.5 FM y J.Buso, J.B.U.S.O. Te dejo con Lorde. Esto es un palo. Este es Royals, clásico.

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0: Miley Cyrus, Flowers and Hearts, de los 2.5, número 1 en música y throwbacks. Oye, se han encontrado a Bruno Mars acompañado por Karol G, y ya tú sabes que la gente empieza con las especulaciones, que están saliendo, que nuevo romance, que no sé qué. Ay, mi madre, ni a comerse unas mantecaditos puede uno, tranquilo, suena Bruno ahora en Hot.
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Risk It All de Bruno Mars en Hot 102.5, número 1 en música y Dropbox, complaciendo solicitudes a través del 787-474-0995. Ya pasada las 11 de la mañana y estamos de camino al bloque más largo de música sin comerciales. Pero ahora suena Missing in Hot.

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3: Testing check, mic 1, 2. Are we ready? Okay, let's go! Sí, sí, y sí, arranca el bloque más largo de música sin comerciales con palos de Black Eyed Peas, ZZA, Maroon 5, Spice Girls y arranco con...

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Switch up, era Black Eyed Peas, Just Can't Get Enough en Hot 102.5. Buen provecho para ti que debes estar almorzando ya en el día de hoy, ya pasada las 12 del mediodía. ¿Tú sabes qué está bueno el día de hoy, verdad? ¿Para qué? ¿Para qué está bueno el día de hoy? Para una pastita calentita.

Luis Fonsi, Demi Lovato, échame la culpa en Hot 102.5. Un gustito ahí para acompañarte en tu mediodía, en tu hora de almuerzo, en tu hora del break del trabajo. Claro que yes. Soy Jay Busset, te acompaño con Crystal Waters. She's Homeless. Gypsy Woman, que suena en tu mediodía. Oye, ¿la pasaste bien en el concert del Conejo Malo de Bad Bunny? Allá en el Irán Beathorn. Éxito total. Nadie tenía duda, pero sabemos que es un éxito

Every Time We Touch de Cascada and Hot 102.5 número 1 en música y throwbacks. Oye, mal estimado, mal, o sea, mal estimado, porque esto soy yo a ojo por ciento. Yo estimo más de 75,000 personas en los dos días en el concierto de Bad Bunny. Que alguien me corrija si estoy equivocado. Suena TLC and Hot.

ello, Ed Sheeran, Bam Bam en Hot 102.5, número uno en música y throwback. Soy Jaybus acompañándote en tu mediodía. Mira, hay momentos en la vida que son el reto más grande, porque de repente todo está bien, todo está fluyendo,

Yellow, Coldplay en Hot 102.5, número 1 en música y throwback. Soy Jay Busso, acompañándote fielmente contigo de lunes a viernes, de 11 de la mañana a 2 de la tarde, en tu hora de almuerzo, en tu hora de break, en tu hora de hacer 457.4 diligencias, hacer la compra en el supermercado. ¿Qué día es bueno para ir al supermercado? Te leo.

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What a man, Salt and Pepper and Hot 102.5, número 1 en música de Throwback. Ven acá, que alguien me diga de producción de Disney o algo así, ¿por qué ellos se creen que uno no tiene que trabajar o no tiene que hacer diligencias o no tiene responsabilidades? Porque mira que han soltado series, películas, remakes, han hecho throwbacks, han hecho especiales. Ven acá, ellos se creen que uno tiene el día entero para estar en el sofá, que es la que hay.

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yo. Memories de Maroon 5 en ya pasada la una de la tarde. Y es Jay Musuel que te acompaña en tu mediodía de este lunes 24 de agosto del 2026. Ya a agosto le quedas una semanita. Ay, Dios mío, se está acabando agosto. Por ahí viene

Así se llama esa canción, Shy Guy, de Diana King en Hot 102.5. Oye, para mis amigos virgos que están escuchando la mejor emisora en todo Puerto Rico, la número uno en música y throwbacks, que soporten los demás, que soporten los demás signos zodiacales, que soporte el resto del mundo. Los virgos están en su apogeo ahora mismo.

Shaggy, Angel en Hot 102.5, número 1 en música y throwbacks. Mira, estamos contigo, hot102pr.com, en la línea en web, para que también nos escuches en vivo desde la oficina. Dale, escuchar en vivo.

Black Eyed Peas, My Humps and Hearts, 112.5. Ya tú sabes que ahí está la vuelta de la esquina, la lengua más picante de Puerto Rico, que llega a las 2 de la tarde. Ricky Chile, acompañarte en el tapón de regreso a casita y con la mejor música en Hearts.

Avicii, Hello Black, Wake Me Up en Hot 102.5, número 1 en música y throwbacks. Es J-Bus el que te acompaña en tu mediodía con gustito de vez en cuando para balancear la cosa. Claro que yes, dentro de tu bloque de 2 horas de música sin comerciales, suena este palo, este gustito, Elena Rose, me lo merezco. Dale volumen a Radio Sur.

Elena Rose, me lo merezco en Hot 102.5. Y así mismito deberías hacerlo tú. Tú misma deberías decirte: estoy orgullosa de ti. Estoy súper orgullosa de ti. Estoy para ti, por ti y por nosotras. Porque si esperas por alguien, nunca va a llegar, te vas a decepcionar. No va a llegar en el momento en que tú lo quieres. El momento es hoy para que tú seas tu propia cheerleader y te motives. ¡Suena obvio!

Naomi, cheerleader en Hot 102.5, número 1 en música y throwbacks. 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Bueno, es parte de eso, una cala.

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3: ¡Se soy yo! Lunes, oye, se nos acabó el fin de semana, pero estamos acá, estamos relax, contentos, así que vamos a meterle, tengo muchas canciones, vamos juntos.

Ya escuchaste Backstreet Boys, los legendarios. La verdad que sí, que de hecho están, tú sabes, haciendo su concierto espectacular. Tienen residencia. De hecho, piensan extender y además ir a otras partes del mundo. Imagínate, eso hay que verlo. Pero ellos tuvieron uno, no puedo decir enemigo, pero eran sus rivales en la música. Y claro, también eran boys band. Los escuchamos ahora. ¿Te acuerdas? ¿Cuál de los dos para ti? NSYNC sonando Bye Bye Bye con Ricky Chili. Acá. A través de Hot 102.5.

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a escuchar a Ricky Chili acá a través de Hot 102.5. Lunes que arrancó con lluvia, por lo menos, algo que se necesita en PR. Va a estar lloviendo en algunos sectores en San Juan, centro de la isla, pendiente también en la tarde. 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

Britney Spears sonando acá a través de Hot 102.5, 240 minutos. Puerto Rico amaneció con una resaca, debo decir. Una palabra media viejola, ¿eh? Pero colectiva, todo el mundo como amanecidito por ahí. ¿Qué será? ¿Ah? Oh, imagínate. Fin de semana que pasó volando, pero lleno de cosas.

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B.O.B. Bruno Mars sonando a las 3:17 en tu lunes acá a través de Hot 102.5. Vas con Ricky Chilly, todo tu camino, comenzando la semana. Oye, Spider-Man, la película, pues, se convirtió en el sexto filme más taquillero de la historia.

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1: Aquí que estoy. Y así comenzando otra hora más, muchas canciones, toda la tarde estoy contigo, así que métele volumen que vamos juntos porque aquí siempre somos
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1: Lunes la tarde, 3:51 minutos, luego de tanta cosa que pasó en este fin de semana. ¿Cómo tú andas hoy? Ya relax, con calmita. Bueno, vas conmigo. La pasas bien, te lo garantizo. Ricky Chilli está hasta las 7 de la noche contigo en Hot 102.5.

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5: ¡Vamos! Y así es que se comienza otra hora más de mucha música en este lunes comenzando semana. Vas con Ricky Chili, todo el camino tuyo. Métele volumen, que aquí siempre somos
4: número uno.
5: Cuatro cincuenta y dos minutos.

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Mucha música que suena acá a través de Hot 102.5, 522 minutos. Sabes que los caficultores de Puerto Rico continúan mencionando que debería subir el precio del café en Puerto Rico. Esto es debido a la sequía, que ha pues complicado el tema de que crezcan los arbustitos de café y que esté el café al día. Imagínate, se complica uno también. Otro cantazo más, Dios mío.

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5. ¿Cuántos hoy se levantaron luego del fin de semana intenso y dijeron, estoy viejo para eso? Oye, eso uno lo dice ya lunes, pero ya para viernes vuelve uno a estar ready para regresar a la batalla. Así que vamos, vamos bien, la verdad que sí. Siguen tus canciones sonando sin... Oye, ya me invito sin comerciales. Estoy a la ley de nada de comenzar eso. Pendiente. Mientras tanto, chécate esta. Reading Off el Mundo junto a Coldplay, Clocks and Heart.

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tienes que creerlo, claro que estamos ya oficialmente dentro de 120 minutos de música sin interrupciones comerciales. Son 2 horas de canciones y canciones. Ya 5:58 minutos en tu lunes. Ricky Chile sigue contigo acá a través de Hot 102.5.

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Ya oficialmente estamos dentro de ese bloque larguísimo de 2 horas de música sin nada de interrupciones comerciales. 120 minutos para que disfrutes hoy, la pases bien y por supuesto al ritmo de Hot 102.5.

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0: Bruno Mars sonando acá a través de Hot 102.5, 622 minutos. ¿Saben que esa canción también la están usando ahora para boda? A ese nivel, para que tú veas. Sigo con las canciones sonando en los 120 minutos de pura música sin comerciales. Checate esta, llegar a Pitbull con Christina Aguilera acá en Hot.
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Lunes arrancando semana, sigue con Ricky Chili. Nos costó un poquito levantarnos hoy. Bueno, por lo menos tanta actividad como en el fin de semana, que hasta de ver por redes sociales uno también asumía el cansancio de tanto jangueo. ¿Qué no? Vamos, siga, suena hot.

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1: Desciframos el acertijo, mijo.
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0: Bendiciones, gracias. Bendiciones, gracias. Bendiciones, gracias. Buenas noches, gracias.
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Siempre que escucho eso, parece que dice buena noche y precisamente buena noche casi ya. Oye, sobrevivimos el lunes y estamos acá. Gracias por la sintonía, la verdad, Ricky Chili. Ya lo sabes, cada tarde estoy contigo acá a través de Hot 102.5, 6:49 minutos. Oye, me buscas en redes sociales también, pero allá, Ricky Chili, más de tu música, suena.

0: noche, ya está listo Mick, ya ahora mismo acá en tu radio.
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0: Era Because of You e gli Escali Clarkson, i due cuccias a 102.5. Esta es la número uno en música y throwbacks. El lunes inicio de semanita. ¿Cómo se sintió hoy después de haber cerrado en casa? ¿Fuiste al concert? ¿Te escapaste? ¿Llegaste? ¿Entraste? ¿Disfrutaste? ¿Y hoy cómo te sientes? ¿Valió la pena? Yo sé que me vas a decir que sí, obviamente. It's Olivia Rodrigo, Vampire. 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

Era Rosy Bruno, apete sonando en Hot 102.5, la número uno en música y throwbacks en noche del lunes, disfrutando dos horas libres de comerciales, porque sí, porque podemos. Y ahora me voy a curar contigo con este gustito. Ah, esto es un palo, vamos a volar en el tiempo y vamos a disfrutar a cantar la galillao. Aquí están los Rabanes, porque señorita, a mí me gusta su style.

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Era Lose You to Love Me by Selena Gomez, sonando en Hot 102.5, la número 1 en música y throwbacks. Ya tú sabes, el lunes en la noche, la fecha 24 de agosto, por si acaso está media perdida, que suele suceder. Ya al otro lado, otro mes que se va, el 2026, ya mismito lo despedimos.

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En las redes sociales se nos encuentras como Hot 102.5 FM. Por ahí te puedes comunicar con nosotros y también a través de nuestro Hot WhatsApp, que está conectado 24-7-939-640-6265. Yo soy Mick, ya contigo hasta las 12. Esta es Hot 102.5, la número 1 en música y throwbacks. She's Taylor Swift.

Dracula Remix de Tame Impala junto a Ginny, sonando en Hot 102.5, número 1 en música y throwbacks. La noche joven, relaxa que Milla va a estar contigo hasta las 12. De esto me encargo yo, suena NSYNC.

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8: Y otra horita que arranca el lunes en la noche, mira contigo. Vamos a darle play a Leona Lewis. Se traigo a Sean Paul, Sissy Penniston y ahora Gwen y A.

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